0: en esta hora, right here en el Trafical Mix. Una hora completa de música en zero commercials. Shout out to DJ Santa Rosa. Hoy estaba platicando con una amiga que anda medio triste. Dice que ella se quiere ir de vacaciones con su esposo y tienen tres hijos. However, está re caro irse de vacaciones cinco personas. Entonces ella le dijo a su pareja, ¿y si nos vamos tú y yo, viejo? ¿Y si dejamos a los niños?
1: ¿Sí, los niños? Y... Oh, my.
0: I got excited for her. I was like, ¡ay, qué rico una honeymoon! Y el esposo le dijo, no. Yo, a mí no me interesa irme de vacaciones sin los niños.
1: Eso, así se hace.
0: And so now I'm just like, ¿is this bad? I mean... Si tú y tu pareja no se pueden ir de vacaciones sin los niños, ¿qué significa eso? I get it. Yo amo a mis hijos. Yo adoro a mis hijos, DJ Santa Rosa. Uh-huh. Pero pues, que yo los deje unos 4 o 5 días, no pasa nada. Márcame 818-520-0939. ¿Tú te irías de vacaciones sin tus hijos? ¿O dices, no, si no vamos todos, no vamos?

0: fiesta. Oye, amiga, ¿cuántos años llevas casada?
1: 24.
0: ¡Oh!
1: Sí.
0: Toda una vida, bebé.
1: Sí, se ha pasado muy rápido. Yo creo que ha sido un matrimonio bonito porque ha pasado rápido.
0: Entonces, tú eres la persona indicada para darle a esta pareja un consejito. ¿Qué opinas sobre este esposo que no se quiere ir de vacaciones sin sus hijos?
1: Pues nosotros cuando los niños estaban chiquitos, siempre los llevamos de vacaciones. Definitivamente no los dejamos. Sí me los llevo.
0: Y ahí, amiga, es donde tú y yo somos bien diferentes, porque yo me voy. Yo quiero mucho a mis hijos, pero unas vacaciones para mí, para mi pareja, nomás él y yo sin chiquillos, yo pienso que no le hace daño a nadie. Así que dígale a su esposo, mija, o te vas conmigo o me voy sin ti. Oye, boletos, Chico Chacado, Don Omar en concierto, llegan mañana a las 3:10 right here on Cali. ¡Súbele!

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solamente para recordarte, bebé, que hay que tener menos prisa, ¿no? La pasamos al corre, corre, que los niños, que la casa, hasta comes parada. Oye, bebé, take a deep breath, mira. Respira, relájate, tómate tu tiempo, because al fin y al cabo, lo único que tenemos es ahorita, right now, el presente, porque uno nunca sabe. Take your time.

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6: Es del 16 de enero del año 89.
5: Del año 89. Mi hermana, analizando la carta astral, analizando el tarot ancestral, me doy cuenta de que su esposo últimamente viene sintiendo un decaimiento. No es usted la que tenga el mal, no es usted la que esté afectada. Es su esposo que viene sintiendo decaimiento, viene sintiendo cansancio. Muchas veces no se quiere ni parar de la cama para ir a trabajar.
6: Sí, lo que me dice que ya casi no le dan ganas de trabajar, ya se siente cansado.
5: ¿Vio lo que le digo, hermanita? Se siente cansado, él se siente agotado y a veces ni le dan ganas de irse a trabajar y usted a veces le dice, no, pero tranquilo, vamos a hacer las cosas, vamos a hacer esto, vamos a hacer lo otro y usted le da mucho apoyo, ¿no?
6: Sí.
5: Porque él se siente muy desganado.
6: Sí.
5: Él se siente desganado, él a veces, vuelvo y le repito, no le dan ganas ni de ir a trabajar.
6: Sí, no es así.
5: Su esposo no es ni culpable de lo que está pasando. Lo que pasa es que hay una mala vibra, una mala energía. Esto se lo hicieron a él, sus propios familiares, o a los primos de él, le hicieron este daño. Por eso es que él siente ese decaimiento y ese cansancio últimamente.
6: Sí.
5: Eso es lo que viene pasando. Regáleme la fecha de él.
6: Es el 2 de agosto del año 90.
5: Analizando la carta astral de su esposo por medio del tarot, y nos damos cuenta que es un hombre toda la vida trabajador y luchador, pero pues esto se lo hicieron los primos de él, este daño. Es necesario que ustedes nos visiten, por favor, pero con su esposo. ¿Me puede visitar?
6: Sí.
5: ¿Cuándo me pueden visitar, hermana?
6: Pues en la mañana sí se puede.
5: Sí, claro, en la mañana sí se puede.
6: Sí.
5: Bueno, me lleva, por favor, dígale a su esposo que me lleve la primera orina de la mañana.
6: Ah, ok, sí.
5: La primera orina de la mañana.
6: Sí, está bien.
5: Bueno, hermanita. ¿Otra pregunta que quiera hacerme? ¿Algo que quiera saber?
6: No, pues es que nada más es eso. Es que también últimamente también se quejaba mucho del dolor de pies.
5: Se queja mucho del dolor de pies.
6: Sí, bueno, se queja bastante así.
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1: Soy el hermano William, su fiel servidor, en su programa La Mano de Dios con Curaciones y Soluciones. Estamos utilizando herramientas esotéricas como la astrología, la numerología y el tarot. Con estas técnicas vamos a ayudar a encontrar la raíz de ese problema y vamos a buscar una curación a cualquier enfermedad. Consultar es muy fácil, simplemente me va a dar su nombre, su fecha de nacimiento, y por medio de su nombre, su fecha de nacimiento, yo le voy a decir su signo, su metal, su color y su número de la suerte. También vamos a realizar su carta astral, para por medio de esta carta astral poder ver su pasado, su presente y su futuro. Vamos a poder darnos cuenta quién le tiene rabia, quién le tiene envidia, quién le quiere hacer daño a sus espaldas, y si puedo ver el nombre de esa persona que le tiene rabia, que le tiene envidia, ese enemigo oculto, yo le voy a decir quién es esa persona que le está haciendo el mal. Nosotros le vamos a ayudar y usted no me va a pagar nada. 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Les voy a decir cuál es el metal, les voy a decir el signo, el metal, el color y el número de la suerte. Tenemos una llamada, ¿con quién tengo el gusto?
2: Soy Pedro Zamora, del 22 de noviembre de 1986.
1: Pedro, Dios y la Virgen me lo bendiga. Noviembre 22 de 1986, usted pertenece al signo de Sagitario. Las personas nacidas bajo este signo son personas optimistas, personas aventureras, personas curiosas, personas honestas. Y su metal es el estaño, que simboliza la flexibilidad y la adaptabilidad. Su color es el color azul, que evoca la espiritualidad y la calma. Y su número de la suerte, según su fecha de nacimiento y la numerología, es el número 3, que representa la creatividad y la expresión. Aquí estoy realizando su carta astral y por medio de su carta astral veo que su hogar se le han venido presentando algún tipo de problemas, porque usted en la parte íntima no ha podido estar bien con esta persona. Yo veo que hay inseguridad y ella está pensando lo que realmente no es. Yo quiero que usted me platique un poco, Pedro, lo que está pasando en su vida, por favor.
2: Quiero contarle, quiero que me ayude, porque he escuchado mucho de ustedes que ayudan, sí, a la gente sin interés. Y es que lo que pasa es que cuando estoy con mi esposa en la cama, comienzo a sentir mucho dolor en mi parte masculina. Ya me checaron, he checado con doctores y todo, y no, dicen que estoy bien, pero yo no me siento bien, yo me siento muy mal, y quiero que ustedes me ayuden, porque he visto sus programas, he visto que ustedes ayudan a mucha gente sin interés, sin lucro de sacar dinero, y mi pareja está molesta pensando que la engaño. ¿Qué puedo hacer, maestro?
1: Bueno, mi querido hermano, nosotros aquí realmente lo que usted acaba de decir es muy cierto. Aquí lo que nos llena de satisfacción es saber que podemos ayudar a las personas. O sea, a nosotros no nos interesa el dinero, lo que realmente nos interesa son los testimonios. Yo con mucho gusto le voy a ayudar a que usted pueda encontrar esta solución, esta paz y esta tranquilidad y se pueda sentir mejor. Yo necesito que usted por favor me visite personalmente, porque lo que estoy viendo es un trabajo de alejamiento. Le están haciendo daño, lo están causando ese dolor, porque a usted me le dieron una bebida, una comida ritualizada y conjurada para que usted no pueda estar bien con esta persona. Lo quieren alejar de su familia y de su esposa, ya le están trayendo problemas, ya usted se siente mal físicamente y están afectándolos ya, pues, no, aparte de físicamente, ya están empezando a traer estos problemas y estas situaciones de que ya empieza a sentir desconfianza, ya se va a alejar de su vida si esta situación sigue así. Es muy importante que usted me visite para yo poder ayudarle a solucionar este problema. Dios me lo bendiga, mi querido hermano, lo voy a poner en la línea con mi asistente para que él le diga qué día me puede visitar usted.
2: Que Dios lo bendiga a usted también, maestro.
1: Mil bendiciones, don Pedro. Vamos a continuar en nuestro programa. Ustedes también pueden hacer parte de este programa La Mano de Dios con curaciones y soluciones. Y así como el señor Pedro se pudo comunicar con nosotros, confió en nosotros y quiso llamar, ustedes también lo pueden hacer. 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Recuerde que nosotros aquí estamos ayudándole a recuperar la felicidad al triste. Vamos a ayudarle por medio de su fe, por medio de oración a recuperar la salud al enfermo. Vamos a ayudarle a recuperar la fe al escéptico, las personas que ya no creen, las personas que simplemente piensan que están pasando por una mala racha y que muchas veces están siendo víctimas de alumbrados con muy malas intenciones o de trabajos mucho más fuertes, pueden llamar y pueden consultar. 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
3: Hace aproximadamente un mes yo vine porque estaba mal sentimentalmente y aparte tenía problemas en mi cara, en mi estómago y no me iba muy bien. Pero aquí el maestro me ayudó y ahorita me va muy bien en lo sentimental y pues le doy gracias a él que Dios y la Santísima Trinidad me ha ayudado y los invito a que vengan a visitarlo. Gracias.
4: Tuve una hija que estaba enferma y la llevé a varios doctores, pero ninguno me dio la solución. No me decían qué tenía y gasté mucho dinero en ellos, pero mi hija seguía igual. Hasta que me encontré una amiga y le platiqué mi problema. Ella me llevó con el hermano William y ella encontró la solución. Yo y mi hija se recuperó por completo. Gracias a Dios y al hermano William, que Dios le bendiga.
0: Consejero espiritual, hermano William.
1: Así como estas personas nos visitaron un día, vinieron aquí, algunos vinieron con un poco de inseguridad, porque tal vez no habían podido encontrar una solución, una curación a una enfermedad que por años tuvieron en sus cuerpos. Y nosotros aquí, gracias a Dios, gracias a su fe, pudimos ayudarles a encontrar esa cura a esa enfermedad, ese dolor extraño que ellos tenían, se curaron, se sanaron, se liberaron de ese daño, de esa enfermedad postiza y decidieron darnos su testimonio. A mí lo que más me importa, lo que realmente más me interesa es poder recibir ese testimonio de fe. Que usted, mi querido hermano, se comprometa conmigo a darme su testimonio, yo me comprometo con usted a ayudarlo. Yo no le voy a cobrar por mi trabajo. Cuando usted vea los resultados, los cambios en su vida, en sus hijos, en su familia, en sus seres queridos, usted me da su testimonio y me da lo que usted me quiera dar por el trabajo que yo he hecho con usted. Simplemente me proporciona usted los materiales que yo ocupe y yo con mucho gusto voy a trabajar para usted. Le voy a compartir mi tiempo y mi conocimiento. Simplemente comuníquese con nosotros, me da su nombre, su fecha de nacimiento, yo le voy a decir su signo, le voy a decir su metal, su color, su número de la suerte, voy a realizar su carta astral y le voy a hablar de su pasado, de su presente y de su futuro. Si usted no logra ser feliz, si usted siente salamientos, si usted siente que no le está yendo bien en la vida, que usted trabaja, intenta ahorrar, intenta reducir sus gastos, pero el dinero no le rinde, nosotros aquí en la mano de Dios le podemos compartir los secretos de la abundancia, de la paz y de la tranquilidad para que usted logre ser feliz. Si usted, mi querido hermano, últimamente se siente con ansiedad, depresión, estrés, desespero, no puede estar tranquilo, puede ser que usted esté siendo víctima de un trabajo de brujería, hechicería, de envidia, un salamiento, un endulzamiento, un alejamiento que le estén realizando y lo esté afectando tanto física como moralmente, mentalmente. Si usted, mi querido hermano, siente dolores inexplicables, siente fatiga, siente ansiedad, depresión, estrés, desespero y no logra estar muy bien, no logra estar tranquilo, hermano, nosotros aquí le podemos ayudar a que usted sea feliz, a que usted pueda salir adelante, que sus proyectos se concreten, que usted juegue y gane, que su dinero le rinda, que su dinero le alcance, porque le vamos a ayudar a que usted despoje todas las malas energías y que lo que no sirva se vaya completamente de su vida. Recuerden que nosotros somos la mano de Dios con curaciones y soluciones. Soy su fiel servidor, el hermano William, y estoy para ayudarles, para ayudar a que se curen, se sanen y se liberen de todas las situaciones, de todas las enfermedades y todos los problemas que ustedes crean que no tienen solución. Nosotros aquí en la mano de Dios con curaciones y soluciones podemos hacer que lo que se ve imposible se haga posible. 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enfermedades, esos dolores extraños. Usted me da su nombre, su fecha de nacimiento, yo le voy a decir su signo, le voy a decir su metal, le voy a decir su color, su número de la suerte y realizo su carta astral para ver su pasado, su presente y su futuro, ver el problema y ver la solución. Tenemos una llamada, ¿con quién tengo el gusto?
5: Hola, ¿qué tal? Mi nombre es Fabiola Ramírez.
1: Fabiola, Dios y la Virgen me la bendiga. Proporcióneme, por favor, su fecha de nacimiento, es tan amable.
5: Soy del 17 de mayo de
1: 1990. Mayo 17 de 1990, usted pertenece al signo de Tauro. Las personas nacidas bajo este signo son personas prácticas y realistas, personas estables y personas persistentes. Su metal es el cobre, que simboliza la conexión y la energía. Su color es el color rosa, que evoca la naturaleza y la armonía, y su número de la suerte es el número 6. Ese número 6 representa el amor y la comunicación familiar. Aquí, por medio de la carta astral, me logro dar cuenta, mi querida hermana, que usted lamentablemente está sufriendo y pasando por situaciones muy difíciles porque tienen algo que les está afectando a nivel familiar. No únicamente la está afectando a usted, sino que es un daño, que es un mal causado, es algo que está afectándola no simplemente a usted, sino también a toda su familia. Yo veo que es como un tipo maldición. Quiero que me platique un poco de este caso y por qué nos llama el día de hoy.
5: Yo les llamo porque hace mucho mi mamá nos arrastró a la perdición, a mí y a mis hermanos. ¿Sí? Porque ella hizo un ritual para dañar al amante de mi papá. Y pues la amante se vengó en contra de nosotros y nos va muy mal, nos va muy mal económicamente, nos corren de los trabajos. Mi llamada es para saber si me pueden ayudar, por favor.
1: Claro que sí, Fabiola. Aquí con mucho gusto, en la mano de Dios, con curaciones y soluciones, le vamos a ayudar a solucionar ese problema, a que ustedes se liberen de esta maldición. No puedo decirle realmente cuál es la solución porque usted ya sabe qué es lo que está pasando, ¿sí? Pues sí, cuál es el problema, perdón. Pero sí le voy a poder dar la solución para que usted pueda salir adelante, para que pueda progresar, porque esto no los va a dejar salir adelante, los va a empezar a enfermar, va a empezar a agotar su energía, se van a empezar a sentir agotados, van a empezar a sentir ansiedad, depresión, estrés, desespero, y esto no va a traer nada bueno a su familia ni a sus vidas. Mire, yo necesito que me visiten lo antes posible, me van a traer nombres y fecha de nacimiento de cada uno de ustedes y me van a traer una Biblia católica, por favor. Yo aquí con mucho gusto les voy a ayudar, pero sí necesito que vengan con mucha fe, con mucho compromiso y mucha responsabilidad. Van a venir todos los integrantes de su familia, por favor. Mi asistente va a tomar la línea y él le va a indicar qué día usted me puede visitar. Dios me la bendiga, Fabiola.
5: Muchísimas gracias igualmente.
1: Dios y la Virgen me la bendiga a usted. Y así como se acaba de comunicar la señorita Fabiola, ustedes también lo pueden hacer. Comuníquense y consulten totalmente gratis. Únicamente me tienen que dar su nombre y su fecha de nacimiento. Y yo por medio de su nombre, su fecha de nacimiento, les voy a decir lo que está pasando en su vida, lo que realmente les está afectando, cuál es la solución a ese problema y cuál es la cura a la enfermedad. Si nosotros lo podemos ver y vemos el mal, lo podemos ayudar a que usted se cure por medio de la fe. 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
6: Estuvimos, mi esposo y yo, casados 15 años. Teníamos una vida estable. Como todos los matrimonios, tuvimos problemas. Pero nunca imaginé que un día me dijera que ya no me amaba, y mucho menos que se fuera. Se fue con otra mujer. Me quedé en shock. 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Se fue, me bloqueó de todos lados. Mi familia me decía que siguiera con mi vida, pero mi corazón no podía. Una prima me dio el contacto del hermano William. 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Estamos mejor. Él es otro. 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
1: Estas personas que ustedes escuchan son personas que me visitaron, personas que nos visitaron con mucha fe, con mucho compromiso y con mucha responsabilidad. Hicieron estos procedimientos como se les pidió, de la mano de Dios, pusieron toda su fe, su compromiso y su responsabilidad en manos de Dios, y estas personas encontraron soluciones y curaciones. Estas personas nos han visitado en las últimas semanas y gracias a Dios les hemos podido dar resultados, y gracias a Dios nos han dado su testimonio, que es lo que me llena de mucha satisfacción, el saber que estoy ayudando a las personas que se están comunicando con nosotros. Ustedes también lo pueden hacer. Ya no sufran más. Si usted siente ansiedad, depresión, estrés, desespero, si usted está apagado en la parte sexual, si usted tiene, mi querido hermano, a su esposa, quiere conformar su familia, pero no puede quedar embarazada, puede ser que le estén haciendo algún trabajo, algún daño, para que no lo sea. Entonces, mi querido hermano, usted se puede comunicar, se comunica conmigo. Yo soy el hermano William, soy su fiel servidor y estoy para ayudar. Si usted está buscando una ayuda, yo una ayuda le voy a brindar. Usted se comunica conmigo y yo aquí, por medio de la mano de Dios, por medio del poder de la fe, le ayudo a solucionar su problema y a curar las enfermedades que los estén atormentando durante muchos años. Si usted le duele la cabeza, se le cae el cabello, si usted siente dolor en la espalda baja, si le duele la piernita, si usted siente como si fuera el nervio asiático, hermanito, usted todo eso lo puede solucionar y puede curar esas enfermedades para que usted no sufra más, para que usted pueda ser feliz, para que usted pueda sentir esa paz y esa tranquilidad. Mi hermano, si usted siente ansiedad, depresión, estrés, desespero, si usted siente dolores inexplicables, fatiga, pánico, problemas en la relación, situaciones que se le están presentando, conflictos familiares sin causa, problemas que se le presentan sin razón alguna y de un momento para otro, hermano, puede comunicarse. Si usted está viviendo sucesos extraños e inexplicables, los objetos en su casa se mueven, sienten ruidos extraños, apariciones o sensaciones de presencias negativas, sombras negras. Si ustedes están sintiendo eventos negativos recurrentes como pérdidas económicas, fracasos de proyectos y negocios, mala suerte persistente, puede ser que está siendo víctima de un salamiento, de un bloqueo por medio de trabajos de brujería y hechicería para que usted no logre ser feliz. Si usted tiene alteraciones en el entorno, como que las plantas se le marchitan, las mascotas tienen comportamientos extraños o se le murió la mascota de repente, hermano, usted debe de comunicarse y consultar totalmente gratis. Usted lo único que debe de hacer es consultar con nosotros, me va a dar su nombre, su fecha de nacimiento, y yo por medio de su nombre, de su fecha de nacimiento, le voy a decir qué es lo que está pasando y cómo usted lo puede solucionar. 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me puede retar, me puede decir, maestro, yo quiero que usted me demuestre lo que sabe, cualquier nombre, mi fecha de nacimiento es esta, yo le voy a decir qué es lo que está pasando en su vida y le voy a decir cuál es el problema que usted tiene y cuál es la solución. Usted debe comunicarse con nosotros y simplemente me va a dar su nombre, su fecha de nacimiento, es todo lo que yo necesito saber, no me va a decir absolutamente nada. Nosotros aquí estamos para ayudar a curar y a sanar. Tenemos una llamada, ¿con quién tengo el gusto?
7: Hola, soy Sandra Magaña, del 11 de septiembre de 1989.
1: Sandra, 11 de septiembre de 1989, usted pertenece al signo de Virgo. Las personas nacidas bajo este signo son personas prácticas y detallistas, son analíticos, son personas responsables y son personas muy perfeccionistas. Su metal es el estaño, que simboliza la flexibilidad y la adaptabilidad. Su color es el color azul claro, que evoca la calma y la sencillez. Y su número de la suerte es el número 5, que simboliza la libertad y la versatilidad. Aquí por medio de su carta astral noto una muy, muy grande preocupación por su familia, por sus seres queridos, porque veo, lo que puedo ver aquí es mucha envidia, mucha inconformidad, y yo veo que esta envidia, esta inconformidad puede traer problemas a su hogar, a su familia, a sus seres queridos. Quiero que por favor usted me diga por qué me está llamando el día de hoy.
7: hablo para expresar mi preocupación, ya que mis padres aún están vivos y tengo un hermano que quiere venderlos para quedarse con todo dinero, propiedades, todo. Está pues aconsejado por su mujer, ya que ella es muy posesiva y domina mucho a mi hermano. Desde que está con ella, pues juntos se han alejado de todo y han hecho muchas maldades contra mis padres. Entonces quería ver si me podían brindar ayuda con un talismán o algo para protección de mis padres y que pues no me esté afectando esta situación.
1: Claro que sí, Sandra, aquí con mucho gusto le voy a ayudar. Realmente lo que puedo ver aquí por medio de la carta astral es que el daño ya está hecho. Lamentablemente esta persona ha buscado un brujo pitonizo para hacerle estos trabajos de brujería y empezar a afectar la salud de sus padres. Esto es algo que se presenta realmente por inconformidad. Detrás de la inconformidad viene la envidia, detrás de la envidia vienen los problemas y vienen estos trabajos de brujería y hechicería. Yo veo aquí que realmente este daño ya es un daño que no lleva mucho tiempo, pero es un daño que está tomando mucha fuerza, mucho poder, y es muy importante empezar a estudiarlo, ver realmente qué es lo que está sucediendo, qué es lo que están ellos practicando y poder buscar esa solución. Esa protección que yo le voy a dar va a ser una protección por medio de un Cristo. Necesito que me consiga un Cristo de madera, me lo va a traer, yo lo voy a enviar a una iglesia para que lo preparen por medio de unas misas en nombre de su padre, de su madre y de sus demás hermanos para que puedan estar todos muy bien y no les vaya a causar daño. Yo necesito que por favor usted me traiga ese Cristo lo antes posible. Lo voy a poner a la línea a mi asistente para que él le indique qué día usted me puede visitar y cuándo usted me puede traer ese Cristito. ¿Está bien?
7: Sí, perfecto. Muchísimas gracias. Se lo agradezco.
1: Dios y la Virgen me la bendiga, Sandra. Y vamos a continuar en este programa para poder seguir sanando, curando, ayudando a todas las personas que tengan estos problemas y estas preocupaciones para que puedan tener una paz, una tranquilidad y puedan gozar de una vida plena, de una vida tranquila. Si usted está sufriendo de depresión, de ansiedad, de estrés, si usted lamentablemente no puede descansar tranquilo, le llegaron dolores, de repente dolor de cabeza, dolor en sus brazos, le duelen las articulaciones, de repente le dan mareos, le dan fatigas, de repente le llegaron enfermedades que fue sin una causa alguna, se enfermó de la noche a la mañana, bueno, puede consultar, la consulta es 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Hasta nuestro próximo programa. Dios y la Virgen me los bendiga.
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0: Muy buenos días, 5 de la mañana y un pelito. Arrancamos con toda la buena vibra, la Vale Show. Qué belleza que estás con nosotros. ¿Cómo estás? ¿Qué estás haciendo? ¿Ya desayunaste? ¿Tomaste tu cafecito? ¿Vas camino a tu trabajo? ¿Vienes de regreso de él? Lo que sea que estés haciendo, muchísimas gracias por darme la oportunidad de acompañarte. Yo soy Angélica Vale. Es una delicia, insisto, que estés aquí este viernes 26 de junio. Y es viernes, señoras y señores. Y no vengo sola, vengo acompañada de un super equipo. Janet en redes sociales, mi comadre Karina Mansur y mi corazón de melocotón, José Quintero.
1: Good morning,
0: sola. Uy, te dejaron sola. A ver, espérate.
1: Sola con mi soledad.
0: Te voy a ayudar porque no he presentado. Te voy a ayudar. A ver, primero voy a presentar a mi queridísimo Beto Nájera porque José Quintero anda de vacaciones y Beto viene a echar relajo con nosotros cada mañana. Hola, Beto, buenos días.
2: Aquí andamos, mi Angie. Imagínate ahorita de repente José que se levantó porque le zumbaron los oídos y dice, ¿Qué pasó?
0: Anda de viaje por otros horarios del mundo, así que no creo que se haya despertado, pero seguro le zumbaron los oídos. ¿Cómo están, muchachones?
1: Fine. Very good.
0: No te abandoné, comadre.
1: Gracias,
0: yo también
1: ando very fine.
0: Es viernes, señores, ¿no están felices?
1: Felices. Felices semanita, sí.
0: Qué rico. Además, una semana de triunfo para México.
1: Así
0: una semana
1: es.
0: Hermosa, futbolera. Una semana que ya llega a su fin. ¿Están listos para descansar el fin de semana?
1: ¿Ready?
2: Sí, ya el lunes Dios dirá.
0: Comencemos entonces con Toño y Lupe, con toda la música. Y regreso a hablarte, por supuesto, del fútbol y de Memo Ochoa.
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0: Continuamos en La Vale Show, señoras y señores. Qué belleza que estás con nosotros. Y antes de la pausa estaba yo platicando que en qué lugar creen que está la camiseta de la selección de México.
1: A ver, cuenta.
2: Dímelo.
0: Pues es que, mira, la de Argentina siempre ha estado como en primer lugar, ¿no? Uh-huh. Siempre. Y luego también la de España siempre han sido así como lo máximos. ¿Pero qué creen? Este Mundial, la de México está en primer lugar con 5 millones de ejemplares vendidos. ¿Qué? A nivel global.
1: ¿Tantos?
2: No. Ajá. Te creo. No te creo.
0: Ay, míralo, míralo, nomás abrió la camisa. Oye, traes la blanca, esa es la más bonita, hijo.
2: Sí.
0: Debo de confesar que, y estamos hablando de las camisetas oficiales que se han vendido alrededor del mundo, 5 millones. Wow. Pero tú te imaginas si le sumamos todas las de las chafas aquí, de las esquinas,
1: sí,
0: de aquí.
1: Las piratas, de segunditas, sí. Ajá. Uh-huh.
0: Las piratas, no, hombre, yo la verdad sí confieso, me compré unas piratas bien bonitas. Pero pues como soy Angélica Vale, la gente va a decir, esa sí es buena. Pero me costó 300 paros. No, 1200, ¿no? Pero no, oigan, de verdad que yo no sé qué está pasando. Uh-huh. Obviamente, como buena mexicana, no me quiero ilusionar porque sé lo que pasa, que luego nos la creemos como la.
2: Créetela, Angie.
0: Pero no, güey, porque acuérdate, mira, empezaron el partido con República Checa, uh-huh, o con Chequia, no me sale. Chequia. No me sale decirles así. Yeah. Con República, sí, Checa,
2: no Checa,
0: es lo mismo.
2: No Checa.
0: No Chequia, Checa, no decirles Chequia. Chequia. Sí. Exacto. Pero empezaron el partido muy confiaditos. Uh-huh. Muy confiaditos de ya, pues ya pasamos, ya no pasa nada. Empezaron súper confiaditos y en el primer tiempo sí nos dieron unos sustitos bastante gachos.
2: Uh-huh.
0: Bastante gachos. Uh-huh. Y entonces sí, bueno, la verdad es que yo estaba trabajando, pero era muy chistoso porque nos asomábamos a ver, así nomás oíamos que se le iba el aire a alguien y salíamos así rápido y ya regresábamos a trabajar. Pero sí hubo sustitos porque llegaron bien. Estamos pasando a 16avos. Todavía nos falta largo el camino.
1: Sí.
0: O sea, no está fácil. Si pasáramos 16avos, luego octavos, sí, luego cuartos, uh-huh, y la semifinal. Uh-huh. ¿No? O sea, vamos a pensar que nos faltan 4 partidos. Uh-huh. Ya. Si Dios es bien grandote, serían 5, hijo. Y ya ahí sí te digo que me valdría quedar en segundo lugar, ¿eh? Pero lo que está cañón es que siento que la energía mundial también les está ayudando. O sea,
1: sí,
0: si te fijas, digo, ayer sí los de República Checa sí tenían cara de matones, ¿va?
2: Sí, sabanas, creo que medios amenazantes.
0: Mira, había uno que me entró en el segundo tiempo, uh-huh, que sí yo dije, híjole, qué guapo, sí se merece meter un gol, nomás por lo guapo. Pero, fue el que le hizo una salvajada a uno de los jugadores que no, okay, marcó el árbitro.
2: Okay.
0: Y traía una cara de...
2: Marta,
0: te voy a matar. Sí. De este señor es de la... Pues no de la KGB, ¿no? Pero pues algo así, de algo por allá, o sea, güey, yo dije, la cara de este tipo enojado, estarás muy guapo, pero papi, bájale al genio, papá, digo, estoy de acuerdo, los descalificamos, pero güey, o sea, la cara de enojo que tenía el tipo, sí estaban bien enojados, no como los coreanos, que los coreanos sí agarraron la fiesta con los mexicanos.
2: ¿No? Esos son fiesta.
0: Esos son, sí, esos adorables, pero los chequios sí no estuvieron nada contentos ayer. Entiendo, insisto, sé que pues ya sabían que los descalificábamos, pero luego nos confiamos mucho. Yo espero que en estos partidos que siguen, sí, que hombre, sí logremos 4, pero insisto, creo que este rollo de las camisetas de los 5 millones en todo el mundo, que México además, la comparación ha estado muy canija entre Estados Unidos y México, de cómo se juega el Mundial, de cómo se vive, sí, el Mundial, de cómo se apoya diferente el Mundial, súper diferente, sí, creo que todo este rollo de energía también le está ayudando a la selección, ¿vieras?
2: Sí.
0: Siento.
2: Es lo inevitable porque la gente ve cómo y dónde se vive mejor, cómo y dónde los tratan mejor. Uh-huh. El caso, por ejemplo, de los extranjeros que están llegando a México y están fiestando con nosotros.
0: Sí.
2: Y en cambio aquí, a la selección de Irán, la trataron malísimo. Ni siquiera le daban la oportunidad de poder llegar al país. Solamente
0: sí,
2: llegas, caray, juegas y te vas. O sea, a duras penas les dieron oportunidad para el juego de Seattle de llegar 2 noches, sí, antes, lo cual es un desgaste físico muy fuerte.
0: Sí,
2: y bueno, todo eso ha ayudado a que inclusive la selección mexicana la vean, porque desde que no se jugó la final en el Estadio Azteca y se están desbordando pues otras aficiones como la coreana uh-huh. por la selección mexicana. Aquí te va una de las cosas que dijiste de lo de las playeras, Angie. No, o sea, no podemos tapar el sol con un dedo. El que vende las playeras de la selección argentina, ¿quién era o quién es?
0: Messi. Sí, la FIFA.
2: No. Ah, bueno, Messi.
0: Messi, sí, claro.
2: La selección mexicana ya no tiene el Chicharito, como, que era el que las vendía.
1: Sí, ahorita son ya todos. Sí,
0: es el ahorita son todos, sí, mm. exacto. Creo que eso sí. también ha ayudado muchísimo. Y también me encontré en redes sociales, hablando de Japón, porque pues siempre tengo que sacar
2: claro,
0: el
2: obvio.
0: ¿Ves que los japoneses limpian el estadio después de que
1: sí.
0: se van?
1: Sí.
0: Porque es una costumbre que tienen los japoneses. Mm. Pues fíjate que ayer una bola de chilangos empezaron a limpiar sus lugares y llevaron sus bolsas de basura y limpiaron su lugar y dijeron, vamos a adoptar esta costumbre japonesa
1: muy bien.
0: Y vamos a hacerla por todo México.
2: Sí.
0: Aplauso de pie, ¿eh? No,
2: súper, y espero que después se pasen al Zócalo y al Ángel de la Independencia.
0: Hasta empecé a seguirlos porque me dio mucha emoción. Sí, bueno, lo del Ángel de la Independencia está cañón. Vámonos a musiquita, señoras y señores, porque regresando, no, bueno. ¿Tú sabías que los sueños no son solo fantasías?
1: ¿Qué?
0: Ajá, de eso te voy a estar platicando. Ah, ahorita te voy a platicar, ahorita regresando te cuento. Estás en La Vale Show, no me tardo nada, ya regresamos.
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0: Muy buenos días, 6:01 a.m. Arrancamos con toda la buena vibra, la Vale Show. Qué belleza que estás con nosotros. ¿Y qué te cuento?
1: ¡Cuéntanos!
0: ¿Sabías que quizá los sueños no son solo fantasías?
1: A ver.
0: Algunos investigadores han planteado la teoría de que los sueños podrían ser más que simples procesos cerebrales y estar relacionados con otras realidades o dimensiones. ¿Qué? La idea surge porque muchas personas sueñan repetidamente con los mismos lugares o personajes y porque durante la fase REM el cerebro mantiene una actividad muy intensa.
1: ¡Hurá!
0: ¿Será que nos vamos otra día? O sea, que en otra dimensión sí ando con Robert Downey Jr.
1: Vamos, si es tu sueño, o sea, más anhelado, sí.
0: Sí, güey, o sea, en otra dimensión sí ando con Iron Man.
1: Muy bien.
0: ¡Hijo, qué padre! Eso está espectacular, sí me gustó, con eso me quedo, ¿eh? O sea, yo en otra dimensión soy la mujer, soy Angélica Downey.
1: Me gusta.
0: A mí más, ¿vieras? ¿Tú no tienes un sueño recurrente, comadre?
1: Híjole, sí tengo un sueño recurrente y no es padre.
0: Ah, no, pues olvídalo, sí, no queremos ir a esa dimensión. ¿Y tú, Beto?
2: Yo recurrente no tengo, pero sí creo que tenemos un universo paralelo o alterno. Yo sí creo en eso.
0: Yo también, y ando con Iron Man. O sea, punto. Es lo único que me interesa.
1: Lo demás.
2: Angie Downey.
0: Angie Downey, lo demás me vale gorro. Señoras y señores, sí, no, que sí el divorcio, que sí el problema, que sí, no, yo ando con Robert Downey Jr. en otra dimensión. Vámonos, por favor, a musiquita y regresamos con el café con mezcla mix para ponerte de buenas en esta mañanita.
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0: 7 de la mañana y un pelito. Arrancamos con toda la buena vibra, la Vale Show. ¡Qué belleza que estás con nosotros! ¡Hola! ¡Good morning!
1: ¿Cómo no?
0: Pues nadie ha llegado. Llevamos 2 horas de programa y nadie ha llegado.
1: Morning
0: por la mañana. Ya sé. Oye, pero es viernes. ¡Qué belleza tan bella!
1: Y el cuerpo lo sabe. Uh-huh.
0: Y el puerco lo necesita, ¿cómo de que no? Señoras, señores, hoy les tenemos un ¿se vale o no se vale? Híjole, de atrapapollos, porque fíjense que una amiga acaba de empezar una relación. Uh-huh. Pero entonces hizo pacto con el novio de que no puede salir con ningún hombre soltero, ya sea heterosexual o gay o lo que sea.
1: Ajá.
0: O sea, ningún hombre. Pero, o sea, le dijo, sí, no hay bronca, mi amor, yo contigo. O sea, como, ¿para qué voy a querer salir con otro hombre, no? Ya cuando dicen que no puedes salir con tus amigos gays, a mí ya me suena control
1: sí.
0: manipulador.
1: Sí.
0: O sea,
1: gay, sí.
0: ¿Cómo crees? Pero bueno, ahora, ¿y con ningún hombre soltero? Hello. O sea, bueno, aunque no esté soltero, luego los casados son peores. Pero bueno, al mismo tiempo le salió una chamba. Oigan esto, ¿eh? Para trabajar con una marca muy importante que colabora con grandes artistas latinos.
1: Ok.
0: Pero tendría que ir a vestir, pues, a estos artistas latinos. Entonces, imagínate que el novio de pronto se entera de mi amor, hoy trabajo con Maluma. ¿No?
1: No, pues.
0: Entonces, yo me pregunto. Ella está muy preocupada porque no sabe si molesta al novio con esta situación o no, o debería de crecer profesionalmente. Entonces, ay, ¿se Dios. Vale o no se vale priorizar tu relación? O de plano decirle vaya este tóxico. Yo le decía vaya al tóxico antier, pero...
1: O sea, al primer tienes prohibido, o sea, la primer...
2: O sea, hay reglas, ese es el problema. O sea, ya con ese tipo de reglas de que esto, literal, no se vale... Está muy mal, o sea, es un red flag desde el principio. Sí. Ese es muy mi humilde punto de vista.
0: Sí, pero ella aceptó, ¿será güey?
2: Sí, no. Creo que le falta un poco de terapia, horas de terapia
1: sí,
2: a la morra.
1: Creo que le falta un poquito de autoestima, ¿no?
2: Sí, no. O sea, son demasiadas reglas en las cuales yo no creo que va por buen camino. Creo que ya empezó tóxica y que ella es parte de esa toxicidad.
1: Totalmente. Sí.
0: Sí. Bueno, lo que pasa es que, o sea, este por lo menos se lo dijo desde el principio y ella, o sea, mal en ella haber aceptado. El problema es cuando te empiezan a manipular de tal manera que empiezas a dejar de ver a la gente que quieres por lo manipulada que estás.
1: Sí.
2: Porque, y se vale retractar, placer, ¿no? Se vale retractar. No, es que no importa que lo haya aceptado. Si te estás dando cuenta, no, retráctate. O sea, ya pasó un año, ya pasaron 6 meses, ya pasaron 2 años. Estás a tiempo de decir no. No quiero.
0: Sí, son novios, además, ¿no?
2: Claro.
0: Sí, creo que puedes salir corriendo en 2 segundos.
2: Y aunque fuera esposo, Angie, o sea, si estás en una relación en la cual llevas inclusive 15, 10, 20 años, está mal, ¡pum, fuga!
1: Es que el punto es que cuando ya te tienen muy manipulado o manipulada, llega un momento en que pierdes tú la realidad, o sea, tu realidad, o sea, ya no identificas si realmente está bien lo que está sucediendo o no.
2: ¿Crees que es normal porque han pasado 10, 15, 20, 30 años, pero no es normal, está mal?
1: No, exactamente, sí. O sea, tú lo normalizas, pero no está bien.
2: No, para nada. Por el hecho,
0: dile, está bueno el chisme.
2: Por el hecho de que sean esposos, no significa que hayan estado bien esos 20 años anteriores y que tú no tengas oportunidad de entrar a lo que es la realidad, que eres tú, o sea, eres tú lo importante, que estés bien y que no por el hecho de que hayan impuesto esta regla y tú la estés rompiendo, tú estés mal.
0: Bueno, pues Beto y Karina ya solucionaron este problema, pero yo quiero.
2: Yo sé que va a haber...
1: Está molesto.
2: Sí, no, es que yo sé que va a haber gente que va a estar de acuerdo. Ah, no, es que me da todo lo que necesito. No, bro,
0: pero bueno, 818-520-0939, ¿por qué de esto vamos a estar platicando en el Se Vale o No Se Vale del día de Today? Un Se Vale o No Se Vale muy apasionado. Ya regresamos, están en la Vale Show.
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1: ¡Comenzamos!
2: ¡Comiénzalo!
1: Este Se Vale o No Se Vale del día de Today, señoras y señores. Híjole, pues andábamos platicando de una amiga que cuando empezó a andar con el novio le dijo, ok, pero no quiero que salgas con ningún otro hombre, nunca. Así sea gay, no sea gay, Dios, sea lo que sea.
2: Me sí, vale.
1: O sea, si es hombre, exacto. Y pues ella lo aceptó por bruta o por lo que quieran, lo aceptó. Sí, o sea, bandera mega roja.
2: Sí.
1: Sí, sí, total. Pero bueno, órale. Muy feliz, lo aceptó, pero ahorita le está saliendo una oportunidad de trabajo padre. Sería trabajar con una marca de ropa muy famosa, con pues, pero tendría que ir a vestir a chavos. Y entonces dice, si le digo que voy a ir a vestir a hombres, imagínate.
2: No.
1: O sea,
2: olvídate.
1: El relajo que se me va a armar en mi relación. Entonces yo digo, a ver, yo me pregunto, ¿se vale o no se vale dejar de crecer en tu carrera pues por algo que tienes con tu relación?
2: O sea, anteponer una relación a la chamba.
1: Exactamente. Bueno, a tu crecimiento laboral, porque pues sí, esto se trata de crecer huge,
2: sí,
1: ¿no?
2: Hombre. Ay, ay, ay. No, sí, pues es que sí es un foco rojo, pero... Díganme. O sea, no puedes, perdóname, Beto, no puedes empezar una relación con condiciones.
1: No, bueno.
2: O sea, no sabes ni para dónde vas y ya te están condicionando, está de locos.
3: Díganme cuándo prendo el botón, o más bien cuándo oprimo el botón de prender, porque esto me está prendiendo.
2: Betito, placa tuya.
3: Es que sí me da mucho coraje. Yo sí creo que la verdad, ninguna persona debería de condicionar ni el amor, ni ningún tipo de relación.
2: No, exacto.
3: O sea, porque pues no se trata de eso. Creo que sí debe de haber acuerdos en los cuales tú los aceptas y que de ninguna manera son a perpetuidad. Pueden ir cambiando porque las personas evolucionamos y vamos aprendiendo y vamos creciendo y somos diferentes. Es imposible quedarnos de una sola manera porque no somos una piedra. Pero claro, pero sí, ya desde el principio, si te están poniendo esas reglas, ¡ay, caramba! ¡Ay, caramba! Ya te están diciendo cómo son. Inclusive, sí, si ya tienes años de relación, en un momento en el que te diste cuenta, por eso dije, déjame apago el botón de prender, porque me estoy prendiendo mucho. Ya le puse off.
1: ¿Sabes qué pasa? Mira, a veces no te das cuenta, ¿eh? O sea, a veces cuando estás en una relación totalmente manipulada, o manipulado, porque pues puede ser hombre o mujer, no, este tipo de gente controladora no discrimina sexo, puede
3: o
1: ser
3: manipulade, manipulade.
1: Ajá, manipulade, ajá, estás manipulado, no me muero, estás siendo manipulado o manipulada, la verdad es que a veces te van alejando de tu familia, de la gente que quiere, o sea, ¿cuántas veces no hemos oído? Dice, güey, la alejó de todo mundo, o lo alejó de todo mundo, de sus amigos, de su familia, de su, o sea.
2: O la misma persona, acepta, me alejé de todo mundo.
1: Sí, exacto.
2: Por esta persona.
1: Sí, o sea, sí pasa.
2: Sí.
1: Por lo menos este güey, o sea, donde le doy crédito es que este güey desde el principio le puso las reglas. Ya que ella haya aceptado es un error, no estoy diciendo que
2: sí. Sí, sí, sí, sí.
1: Pero le puso las reglas desde el principio. O sea, es que a mí me da muchos celos, no quiero que salgas con ningún hombre. Y hasta le dijo, ok, órale, pues yo no voy a salir con ningún hombre. Lo que nunca se imaginó es que le fuera a salir chamba en donde sí tiene que ver a muchos hombres.
3: Y
1: a
3: lo mejor, toda en, calzones, la razón,
1: y a lo mejor en calzones.
3: En chones, imagínate a Maluma en chones.
1: Oye.
3: Si ya con ropa el vato parece pues que imagínate, tiene un Photoshop.
1: Sí, bueno, lavadero. Nunca se sabe, a lo mejor tiene, no sé, un callo por ahí o algo, o sea, algún defecto.
2: Algo debe tener, algo, tener algo, el hombre.
1: Porque sí lo hemos visto en calzones.
2: Sí, sí ha salido en las
1: y
2: redes.
1: Sí, es una cosa que... Entonces dices, güey, ¿cómo le o sea, cómo le hago ahorita para poder hablar con él y decirle, oye, ¿sabes qué? O sea, ¿cómo le hacemos?
2: Qué delicado está.
3: Oye, tienes razón, la culpa fue de ella. No 100%. Tienes toda la razón.
1: La culpa no es de él, la culpa es de ella, porque este vato sí le dijo desde un principio, oye, ¿sabes qué? Bueno, 818-520-0939, habla y platica con nosotros, a ver qué opinas de todo este relajo, porque sí, claro, la que lo aceptó fue ella, 100%. Pero tampoco nunca se imaginó que le fuera a llegar algo en su carrera tan importante con hombres, y es algo que pues...
2: Pero es que aunque no le hubiera llegado, comadre.
1: Aunque no le hubiera llegado.
2: O sea, que tienes amigos, pero aunque no le hubiera llegado esa oportunidad de trabajar con hombres.
3: Uh-huh. Ah, ok. Uh-huh.
2: O sea, ¿qué le hace?
3: Claro, estaba la familia, estaban otras cosas.
2: Tus primos, o sea claro. Tus amigos, sí, a lo mejor sí, toda la vida. Y entonces, ¿qué va a pasar con esas personas? O sea, ya no te voy a ver porque mi novio se pone celoso, uh-huh, o mi novio no me deja. O me dan permiso.
4: Uh-huh. O iban juntos.
3: Wow, qué loco. Sí, un compañero de trabajo. Dios, o sea, mío, no, ¿sí? Tenía que ser alguien. O sea, un compañero no puede ser compañero. Tenía que ser compañera. Mira. O compañere. No, y eso era un problema también.
2: Sí.
4: Es que, a ver, obviamente el tipo tiene problemas de seguridad cañón. O sea, pero el tipo, pues, no puede también ser que, no quiero que salgas con ningún hombre. Uh-huh. O sea, a ver,
2: espérate. ¿Qué le habrá pasado?
4: No, bueno, los problemas que debe de traer el buen hombre, 800,000.
2: Sí.
4: Porque ¿cómo es posible que no la deje salir con ningún hombre, ni siquiera gay?
2: Sí, imagínate. ¿Qué cosa?
4: O sea, pero a ver, o sea, es como, bueno, entonces regresémonos a la época en la que las mujeres casi nos ponían estas como de caballo en los ojos para que no vean hacia los lados, ¿ves? Que luego los de las carrozas a los caballos les ponen unas como...
2: Ahí se me fue el nombre.
4: Sí, ventanitas abiertas, pues, o sea, no se llaman así para nada, pero a mí también se me fue el nombre. Al lado de los ojos, para que no volteen hacia los lados, pues así la quiere traer a la pobre vieja. Pero insisto, ¿ahorita qué hace? Yo, la verdad, yo, Angeliquita, ¿vale? A mis 50 años me dije, Angeliquita, no tengo abuela. Yo definitivamente me iba por el trabajo y me iba por mi crecimiento personal.
2: 100%.
4: Y vaigón, ¿eh? Vaigón con este señor, porque evidentemente no es nada bueno. O sea, ya si le está dudando, siento que esta chava está a punto de salir.
2: Pues ojalá, mano, ¿por qué?
3: Sí, eso va a ser muy interesante, porque si no, la verdad es de que ella, pues, es la, podríamos decir, irresponsable en haber aceptado. O sea, él le fue claro, él podría tener problemas de seguridad, pero de comunicación no tuvo. Le fue bien directo.
4: De comunicación no le dio ningún problema. Vámonos a llamaditas a ver quién anda por ahí.
2: Vámonos con Patricia de Garden Grove.
4: Hola, Patricia.
5: Hola, buenos días. Feliz viernes.
4: Ay, feliz viernes, mamacita. Cuéntanos, ¿qué opinas?
5: Yo opino que no se vale y que si tanto la ama, que le diga, ¿sabes qué? Tengo este trabajo, es de esto, tengo que trabajar con hombres, te guste o no te guste, porque yo lo viví, dejé un trabajo muy bueno y ya me separé.
4: Sí.
2: O sea, sí.
5: Ahora pues, que hubiera crecido porque era, uno pues estúpidamente no piensa que ahí va a estar uno, pero no, era para el distrito y yo pienso que ya con este tiempo hubiera estado económicamente muy, muy, pero bien, mejor. Entonces, ya la ama la va, ha sido que ahí va. Y además, el que alguien por algo no quiere que hable con hombres es porque él anda haciendo cosas.
2: ¡Ándale!
4: Eso no lo había pensado. ¡Qué bonito! Es que sí, claro, si está celoso... Es porque si el león cree que todos son de su condición.
2: ¡Sas!
4: ¡Dámonos otra llamadita!
2: ¡Híjole! ¡Vámonos con Gaby de Los Ángeles!
4: ¡Hola, hola! ¡Buenos días!
6: ¡Hola, señorita ¿Cómo está? ¡Buenos días!
2: ¡Señorita Laura!
4: ¡Señorita Laura! Me dijo.
7: ¡Qué más, el desgraciado!
6: ¡Más desgraciado, dígale! ¡I'm sorry, este Friday! ¡Vamos manejando! Por eso me equivoqué, sorry. Señorita, vale.
4: Me gustó, señorita Laura, porque sí estamos hablando de un tema de que pase el desgraciado.
3: También le sale, no la retes.
4: No la deja trabajar con persona del otro sexo.
2: Cuéntanos, Gaby. Sí,
6: okay. Mi opinión es, uno no tiene que ponerle condición a nadie porque uno tiene que progresar en la vida. Estés con quien estés, te tiene que aceptar lo que tú eres. Entonces, en esta vida hay prioridad de que tú salgas adelante sin condición alguna. Uno se debe dar su valor ante todo y no tener condición de que tú vas a hacer esto o el otro.
4: Híjole, yo espero que esta chava nos esté oyendo, porque ese es un gran consejo. La verdad es que sí, nosotros tenemos que venir a ser felices.
2: Sí.
4: Pero luego creemos que la felicidad está en otros lados.
2: Sí.
4: Y ahí no es. Y mientras, mira, yo si algo he aprendido en mi vida... Es que si te mueve tu paz, ahí no es.
2: Oye, ¿no será que no sabe estar sola?
3: Puede ser también.
4: Puede ser. A mí me costó mucho trabajo aprender a estar sola. Nomás un matrimonio y un divorcio.
2: Sí, porque a lo mejor dice, bueno, pues ahora sí que no aplica el mejor sola que mal acompañada, sino al revés.
4: Pero, por ejemplo, comadre, yo nunca pude estar... Ponte a pensar. Uh-huh. Siempre traía un coqueteo. O sea, a lo mejor no traía novio, pero traía un coqueteo. Sí. Uh-huh. O sea, nunca estuve sola.
2: Sí.
4: Nunca. Hasta el día de hoy. Y ojo, soy la persona más feliz de este planeta, no teniendo ninguna complicación de amor o porque sí. Es que porque a mí me costó mucho trabajo salir de mi relación con mi ex. Uh-huh. Híjole, a mí me costó muchísimo trabajo.
2: Sí, claro.
4: Y
2: lo has trabajado muchísimo, entonces eso también influye mucho.
4: También. Sí, me metí a psicólogo, tengo coach, tengo dos psicólogas, un coach, o sea, yo todo lo que venga de ayuda personal. Sí,
2: bienvenido.
4: 800 libros, todo lo que venga con el paquete ayuda, porque el chiste es encontrar tu paz y tu felicidad y salir de a veces cosas que uno, pues, no las tuvo que haber vivido, a lo mejor sí para llegar a donde estoy, ¿sabes? Uh-huh. A ver, tengo dos hijos maravillosos, los cuales no les cambiaría ni un pelo. Y no más con volverlos a tener, me volvería a casar con el ex, pero, ay, eso sonó muy raro, pero, ¿por qué no? Pero no, porque con tal de tenerlo, sí, pero sí tuve que llegar a este momento para darme cuenta de las cosas que quería y de las cosas que no quería, uh-huh. Y de ser una mujer mucho más segura. Vámonos con otra llamadita, a ver quién anda por ahí.
2: A ver, vámonos con José de la Puente.
4: Hola, José.
8: Hola, buenos días.
4: Hay un hombre hablando, me gusta. A ver, ¿qué opinas de que este vato le dijo a su vieja, no puedes salir con hombres aunque sean gays? Y ella le dijo que sí, y ahora tiene esta chamba que quiere ella hacerla, y evidentemente tendría que vestir a hombres porque es con una marca muy importante de ropa. Cuéntanos.
8: Pues mira, hay dos cosas. Primero, también te quiero decir a ti, para que te vayas entrenando, no estarás sola, tienes tus hijos y tus hijos son tu compañía.
4: Para que me vaya entrenando, yo no soy perro, pero, papá. No soy perro, pero tengo que entrenar.
8: No te entrenas, pero en una manera tienes un coach y todo eso, y te andan enseñando, no es entrenamiento, pero sí es aprendizaje. Y allí es donde está el problema en la vida, que muchos no aprendemos. Que, por ejemplo, en este caso, que el señor este está celoso por todo eso, uh-huh. él uh-huh. quiere ser, tiene una mentalidad como de dueño de él. Y el abuso no nada más viene porque te ceden para que no andes trabajando con hombres. En veces una mujer sufre porque le hacen así abuso verbal o abuso mental o no falta. Hay muchos tipos de abuso emocional. Lo que debe aprender.
4: Voy a usar tu lenguaje. ¿Cómo sales de esa si no te entrenas con un coach o con terapia o con?
8: Exacto. Allí está el punto. Pero no para ella, ella está bien. El que necesita entrenamiento o coaching o ayuda
4: es él.
8: ¿Por qué? Porque él es el que está creando un problema. Si tiene una vida a gusto con ella y eso, y empieza con estas cosas, debe de primero entender que no es dueño de la persona. Cada persona tiene debe de tener su poder de decisión y de hacer. Ahora, no está preguntando para un trabajo de inmigrante o así. Es un trabajo que le va a rendir su sueldo, y es legal y es bueno. Si él no tiene, si es inseguro, que no puede admitir eso, entonces yo no sé qué ella hace allí, ¿verdad? Es mejor que rompa la relación, porque una relación así, tú dime qué futuro tiene.
4: Sí, tienes toda la razón. A ver, pero ella también tiene problemas, porque ella aceptó 100%. Cosas que no debió haber aceptado, y tú dices que uno no aprende. Pues es que no es fácil, José. No es fácil. Uno cree saber toda la verdad y cree saber lo que está haciendo está bien. Y luego, como esta chava se echó el muerto encima sin darse cuenta que a lo mejor un día le iba a llegar una oportunidad de trabajo tan grande, y ahorita está entre el amor y el trabajo. O sea, yo creo que hay el rollo de los dos, no nada más de una persona. Vámonos con otra llamadita, por favor.
2: A ver, vámonos con Georgina de Santa Ana.
4: Hola, Georgina.
9: Hola, buenos días.
2: Morning.
3: Buenos días.
9: So, yo, mi trabajo, soy masajista. Uh-huh. Y en una época me tocó trabajar con un atleta profesional. Uh-huh. Y el horario no es en el día, porque todo el día está entrenando.
4: Claro.
9: Y ese es su trabajo, es entrenar, es preparar, es estar en, physical shape. So, cuando me llamaban para las citas, eran tarde en la noche. que hasta a veces llegaba de trabajar a las 1 o 2 de la mañana, porque estoy trabajando 2 horas, a veces 3 horas.
1: Resulta el nombre del atleta, ¿es
3: sí,
1: famoso?
3: Mi amor. ¿Cómo se llama?
2: Ahorita en épocas de mundial.
3: Ándale.
9: No es jugador.
3: ¿Firmaste un NDA?
9: No, pero
3: entonces, dime el nombre.
9: Protegerme y no. Al atleta, pero es
3: sí no fue es, una quiero ser atleta.
9: No, pero sí fue, llegó un tiempo donde mi pareja es like, pues ¿por qué estás trabajando en tan tarde?
2: Noche, sí.
9: Y yo le dije, ¿y me vas a pagar? ¿Me vas a pagar lo que estoy haciendo en esas horas? Porque en esas horas no son horas típicas de trabajar, no,
2: totalmente,
9: so, tengo que cobrar una hora diferente porque estoy trabajando más tarde, no estoy trabajando las horas que me normalmente trabajo.
1: Pero imagínate pareja pensar que estás masajeando a un güey que está buenísimo porque es atleta y llegas a las 2 de la mañana. O sea,
9: toda sudada, toda cansada, pero esa es la cosa, ser un profesional es diferente,
1: claro.
9: Porque te tienes que, como mujer, dar valor, tener respeto, tener tus boundaries para que no haya ese tipo de situación donde, pues, ¿qué voy a hacer? Pero a la misma vez, como como pareja también, tú debes estar apoyando lo que estoy haciendo. Tú me conociste haciendo esto.
1: Claro.
9: Y para que me estés echando condiciones, ¿me vas a pagar?
1: Creo que se trata también de una... Es que, o sea, lo veo muy diferente. Ahora que estoy entrenada, como dice José, ya voy a quedar con ahora que estoy entrenándome
3: sí,
1: ya...
3: Sí,
2: eres atleta.
1: Gracias, sí. Ahora que estoy pues aprendiendo todo lo que estoy aprendiendo... Sí, creo que si yo llegara a salir con alguien, hijo, creo que la libertad de el individualismo de él y de mí, o sea...
3: Su independencia.
1: Híjole, es como... Sería como número uno, ¿no? Es como lo más importante,
2: sí.
1: Que tú tengas tu vida y yo la mía y la queremos compartir, qué padre, pero somos individuales, o sea, aquí de que no, yo porque tú y mi pareja, no. O sea, a ver, sí, entonces me enamoro, qué padre. Pero dentro de mi casita, ¿no? De paz, donde nadie se mete.
2: Sí.
1: O sea, qué padre que llegues a adornar la casita y la pongas más bonita, porque sí se puede. O sea, no dudo que el amor me ponga más bonita mi casa. Pero yo esta paz y esta tranquilidad y esta felicidad ya dependen de mí, no dependen de si el señor llega a ponerme flores en la casita.
2: O no, sí.
1: Entonces, sí siento... que tiene que ver una individualidad. Y a ver, a lo mejor, no, pues fíjate que yo soy masajista, güey, de modelos. Ah, pues qué padre, pero tú tienes que tener la seguridad que él te está eligiendo a ti. Porque vio algo en ti que no ve en las modelos. O vio algo en ti que no ve en otras... Es que ese es el problema. Ay, Dios de mi corazón, qué bueno que no estoy enamorada. Vámonos, por favor. Sí, no, qué bueno que lo veo tan lejano. Vámonos con otra llamadita.
2: Vámonos con Chris de Los Ángeles.
1: Hola, Chris.
10: Hola, buenos días.
1: Buenos días. ¿Qué opinas, mamacita?
10: Yo pienso que no se vale porque a esta vida vinimos para ser felices y si uno no es feliz con uno mismo, no va a ser feliz en ningún lugar. Yo tuve una relación hace unos años con una persona súper controladora y machista que era de los que me pedía la ubicación a donde yo fuera. Y cuando yo salí de esa relación... Yo sigo en terapia y fue tan difícil para mí salir de esa relación porque intenté tantas veces y es complicado, pero lo logré. Y hoy en día tengo una relación sana que me costó como saber lo que era una relación sana y una relación abusiva. Y yo pienso que es muy complicado porque esas personas luego a nosotras, las personas buenas, nos dejan tantos traumas que... Es complicado y mi psicólogo una vez me dijo, las personas que necesitan ayuda no vienen a nosotros, vienen sus víctimas.
1: Cierto.
10: Entonces, es complicado, pero no se vale. Yo pienso que la chica debe de seguir sueños porque al final el hombre, como dice mi abuela, es un chicle pegado, no se sabe si mañana va a estar, pero ya tiene que ver por ella.
1: Sí, hay que ver por una, mamacita chula, tienes toda la razón.
4: Oye, sí es cierto, ¿eh? La gente que realmente tiene problemas no va a los psicólogos porque normalmente no creen en los psicólogos. Es que se llama ego, mamacita. Son gente que están llenos de ego y que no ven más allá. Pero bueno, hasta aquí llegamos, señoras y señores, con este Se Vale o No Se Vale del día de Today. Vámonos a musiquita y vamos a regresar. Híjole. Vamos a regresar con un ayúdame, güey. No, que se pone de atrapapollos, porque esto sí nos interesa a todos. ¿Sabías que hay cámaras que mandan tu información a ICE?
2: ¿Qué?
4: Ahorita regresamos, estás en La Vale Show. No nos tardamos.

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0: Continuamos, señoras y señores. Muy buenos días. 8 de la mañana y un pelote de Daniela Romo. Estás en la Vale Show. Qué belleza que estás con nosotros. Y, oye,
1: ¿qué pacho?
0: Esto está horrible, fíjate. Horrible, horrible, horrible. Me encontré con esto en redes sociales y me dio terror. Un señor que descubrió unas cámaras que ponen en Home Depot. Ajá. Que te graban todo. O sea, te ponen la licencia, todo, todos tus datos y todo se lo pasan a ICE.
1: No inventes.
0: Está horrible esto, por favor. Mira,
1: horrible.
0: Oigamos el audio, ¿lo tienes por ahí, comadre?
1: Lo tengo.
2: Está sincronizado, está...
1: Prende tu micro,
2: está sincronizado,
0: básicamente. ¿Cuántos años llevas en radio, Beto?
2: Es que es de pila y se me está...

0: me la quiero ahorrar.
1: Exacto. Venga.
2: Mira, aquí es una cámara FLAC en el estacionamiento de la Home Depot. Todas las personas que llegan aquí a la Home Depot les están revisando las placas, las horas que están llegando a la tienda a comprar, y esa información se la están mandando directamente a los agentes del ICE. Por eso saben exactamente ellos cuando tú estás llegando aquí a comprar al Home Depot. Y esto está enfrente del jardín. Por eso estamos boicoteando Home Depot, por eso no compramos en Home Depot, porque ellos no nos respetan a nosotros como consumidores latinos, porque tienen sus cámaras aquí en la parte de afuera. Y ahora la cámara puede grabar lo que estoy diciendo yo completamente. Puede reconocer facialmente quién soy yo y mandar esa información a los agentes de ICE. Es el problema que tengo yo con el Home Depot.
3: Televisa presenta.
1: Pues ahora sí que, ¡ayúdame, güey!
4: Ay, Dios mío.
1: ¿Cuántas empresas? Ayudémonos, güey. ¿Sí? La verdad es que este cuate sí nos ayudó dándonos este caso.
4: Sí, yo no tenía ni idea ni de que existían esas cámaras. ¿Qué?
1: Flock.
0: Flock. Flock. ¿Sí?
1: Que sin L pues le va mejor al nombre. Pero, oye, güey.
4: Sí.
1: O sea, es
4: no
1: que
4: no tienen abuela.
1: Fíjate que el otro día estaba platicando con un compañero aquí de trabajo que me decía, no, pues es que Estados Unidos puede ser buena opción. Le dije, no, pues espérate unos 3 años, ¿va?
4: Sí.
1: Básicamente que salga sí. Este presidente, porque la verdad.
0: 2 y medio.
1: 2 y medio,
4: sí, sí, parezca sí, lo que parezca. Sí.
1: Parezca lo que parezca. Todavía no van ni a la mitad.
4: No,
1: ya,
4: Dios mío.
1: A mí ya, aquí mira.
0: Sí, y eso sí, que yo no soy cuenta, y eso que yo no soy cuenta chiles.
1: No, pero sí, qué bueno que cuentes chiles.
4: Sí, sí, está cañón, está cañón.
1: Está muy cañón el odio que nos tiene. Uh-huh. O sea, está muy cañón. Y ¿sabes qué está muy cañón? Que empresas, evidentemente son empresas, a ver, grandes. Que si no se meten, ya lo vimos, si sí. No se meten
4: al lado de ese bando, ¿no?
1: Ajá, si no se meten por ahí, pues les pueden hasta cerrar la todo. Y les cobran más impuestos.
4: Sí.
1: Y, o sea, la verdad es que no está fácil, ¿eh?
4: Nope.
1: No está nada fácil tampoco para ellos. Digo, me da coraje, obviamente. Pero a ver, ¿cuántas empresas no hemos ya? A ver, yo no he regresado a Letarget, ¿eh?
0: Y...
4: ¿En serio?
1: No he regresado a Letarget. O sea, dijeron Letarget está a favor de en contra de los latinos.
4: Uh-huh.
1: Mira.
4: Pero reivindicaron el camino, ¿no? ¿O no?
1: Lo iban reivindicando, ¿verdad? No, ¿te
4: sí,
1: acuerdas?
4: Sí.
1: Pero no he vuelto, me quedé con esa idea y no he vuelto.
0: Digo, pero es que ¿qué prefieren estas empresas? O sea, estar bien. Yo creo que están entre la espada y la pared, estoy de acuerdo.
4: Sí.
0: Porque por un lado le afectan, imagínate, o sea, si Home Depot se va en contra completamente de lo que le conviene a un latino, que es su consumidor principal. ¿Dónde va a quedar su negocio? Pero quieren estar del lado del actual gobierno para no verse envueltos en broncas, uh-huh. Posiblemente de impuestos, la lana, que siempre va por ese lado.
4: Siempre, sí.
0: ¿Qué te perjudica más? Y si hemos visto que anteriormente empresas, como lo estábamos platicando fuera del aire, Lumber 84 creo que se llama, uh-huh. Creó un comercial hace algunos años en el 2017 a favor de los inmigrantes que cruzan la frontera para una mejor... para un mejor estilo de vida.
4: Uh-huh.
0: Y fue una crítica grandísima porque en aquel entonces estaba este gobierno o esta administración,
4: sí,
0: en el primer periodo, y no, hombre, pues todo el mundo de que quiénes son, y de hecho aquí tienen oficinas y tienen centros de distribución, etcétera, pero pues sí, obvio, o sea, no todos tienen ese valor.
1: 818-520-0939, a mí me sigue doliendo que hayan sacado Stephen Colbert, por ejemplo.
0: Ah, claro.
4: Sí.
1: A mí me sigue doliendo de sobremanera,
4: uh-huh,
1: que el Fallon se haya ido de vacaciones, que no sabemos si de verdad se fue de vacaciones o fueron forzosas. Dijeron vete 2 mesecillos, porque también lo sacaron a él, acuérdate que le dijeron bye. Lo que pasa es que Disney empezó a perder suscriptores hasta en Disney Plus.
4: Sí.
1: Y por eso lo regresaron.
4: Uh-huh.
0: Ah, Kimmel, ¿te refieres a Jimmy Kimmel?
1: Ah, perdón, Jimmy Kimmel.
0: Sí, Fallon, sí,
1: no.
0: Sí,
1: Jimmy
0: sí,
1: Fallon
0: sí.
1: Es el otro. Jimmy
0: sí.
1: Kimmel, sí, perdón.
0: Sí.
1: Una disculpita, gracias por mis despistades. Pero, por ejemplo, que se metan en eso a mí se me hace peligrosísimo porque es, o sea...
0: Libertad de expresión.
1: 100%. Libertad de expresión. Y otra cosa, ¿ya vieron lo que hizo Stephen Colbert ahora en sus redes?
0: ¿No? A ver.
4: ¿Qué hizo?
1: Dijo, creo que le está yendo peor al presidente. Ve, búsquenlo. No lo voy a decir porque no me quiero meter yo en camisa de 11 varas, pero búsquenlo porque se fue con Toño y Lupe. Pues imagínate, ya no teniendo la cadena que no lo dejaba decir cosas, imagínate las cosas que está diciendo en redes sociales.
4: Y los ahí videos, sí no hay
1: o
4: forma.
1: O sea, obviamente con comedia.
4: De que lo callen.
1: ¿Eh? Uh-huh. Todo con comedia. O sea, nunca es insultar por insultar, todo es con comedia y está muy, muy chistoso. Sí, no hay forma de que lo callen, pero bueno. ¿Qué les puedo yo decir, muchachones? 818-520-0939. ¿Te ha pasado que llegas, has ido a un Home Depot y has visto estas cámaras, o a otro lugar y has visto estas cosas? Vámonos a musiquita, señoras y señores, y ahorita regresamos. Háblanos al 818-520-0939. Avísanos para cuidarnos también, como comunidad nos tenemos que cuidar. Estás en La Vale Show, ya regresamos.

0: Animales Show, señoras y señores. Oigan, ¿qué creen?
1: Dímelo.
2: ¿Qué me echó?
0: Fíjate que así pasando como por... Oye, espérate. Primero, quiero dar los boletos de Don Omar en este instante. Así que háblame al 818-520-0939. Ahorita mismo para que se vayan los boletos de Don Omar. Por favor. Es una cosa bien... Bien elegantísima que Don Omar regresa. Es una cosa bien bella.
3: Sí, así sí
0: que,
3: lo es.
1: Es sí, un perreo muy elegante.
0: ¿Cómo de que no? ¿Cómo de que no? Pero bueno. Oigan, ¿qué creen?
3: Cuenta.
0: Fíjate que dicen que para finales de este año van a estar disponibles unas gotas que según esto podrán corregir temporalmente la visión de cerca para toda esa gente que ya nos cuesta trabajo leer las letras chiquitas.
1: Sí, oye, porque a mí ya el celular ya no hay un nivel más grande de letra, ya casi creo que es una letra por pantalla.
0: Así ¿ya de plano?
1: Ya de plano, no, Angie, no, yo estoy mal. Derivad.
0: Espérate a ver las gotitas estas, porque creo que sí van a, dicen que van a funcionar.
1: ¿Me estás
0: albureando?
1: ¡No! Ok, ok,
0: ok. No. O sea, es en serio, va a haber unas gotas.
1: Sí.
0: Que te las vas a poner.
1: Ok.
0: Y dicen que va a corregir temporalmente, o sea, también por algún tiempecillo. Pero tú usas los lentes para ver de lejos o para ver de cerca.
1: Fíjate que es una combinación, porque mi problema sí es una mezcla. Iba de hecho a usar contactos y me dijeron, pues uno va a tener que ser de cerca y otro de lejos. Y como diría Cristian Castro, uno de cerca y otro de lejos. Así que la verdad dije, ¿sabes qué? No, pues se me hace muy complicado.
0: Entonces tú y yo estamos fregados, las gotas sí. No nos sirven para nada.
1: Sí,
0: eso. Cuando ya te falla de lejos y de cerca, pues ya mejor usas.
1: No, quiero leer, me pongo las gotas. Ya no me las pongo.
0: No, no es así. O sea, de todas maneras, si no ves de lejos, tienes que usar lentes.
1: Sí. Eso es lo malo.
0: Sí.
1: Yo no sé si has escuchado de este tipo de contactos con el cual te duermes, te los pones para dormir y en la mañana te los retiras.
0: No, Nel.
1: Y ves. Bueno, mi hijo los usó en un momento porque estuve trabajando hace tiempo con un doctor de la vista, se me olvida el nombre, que es oftalmólogo. Exactamente. Sí. Y los utilizó y eso te ayuda para detener el crecimiento de la miopía. Que la miopía eventualmente se puede llegar a convertir en cataratas. Por eso es que este procedimiento es bueno, pero es sumamente incómodo, porque te tienes que poner estas unas gotas para lubricar el ojo en la mañana y retirarte con este, que es como un chuponcito que lo agarra el contacto y lo retira. ¡Oh! Es bien
0: un
1: incómodo.
0: Un chuponcito que te hace
1: sí,
0: en el ojo. De la noche.
1: Imagínate.
0: Sí.
1: Si nos está escuchando un oftalmólogo, sabe perfectamente de qué procedimiento me refiero. Se me olvida el nombre, pero empezó ya hace algunos 10 años atrás esto a hacerse o utilizarse para evitar la progresión de la miopía.
3: ¿Qué cosa? Mira, tú, yo no sabía nada de eso.
1: Y no usas contactos, no usas lentes. Estás así, sin nada. El contacto lo usas durante la noche al dormir y en la mañana te lo retiras.
3: Ándale.
1: Loquísimo.
0: Toma, chango, tu banana. Otra cosa bien loca, hablando de los ojos, es que parece que la primera córnea impresa en 3D, parece que ya se puso en los ojos de un paciente ciego y el paciente vio.
3: Ay, qué maravilla. Qué maravilla.
0: Loquísimo. Es una maravilla. Yo amo estas noticias así.
3: Sí.
0: Buenas noticias que casi no se dan, pero está canijo, ¿no?
3: Sí.
0: Está bien canijo.
1: Sí, pero la evolución en la ciencia es increíble y cómo también de repente muchos la limitan a que es solamente en una sola área y es en todo, bro. Es en vacunas, es en muchas cosas. Ya está en ti en que lo quieras utilizar o no, pero bueno.
0: No, pero la córnea, o sea, a ver, espérate. Pero a ver, en una cosa de esta de 3D, que además las impresoras de 3D ya están... O sea, ya te las llevas a tu casa, güey. Ya no es que tienes que ir a una fábrica que te impriman algo en 3D. O sea, ya las estas impresoras, digo, obviamente, para hacer una córnea no lo vas a imprimir en tu casa. Pero vamos, ya están muy a la mano. Y que en una impresora de 3D puedas imprimir una córnea y la córnea le sirva y pueda ver un ciego, eso es... Hijo, esas son las cosas que la tecnología sí nos ayuda y sí me da gusto que existan, ¿sabes?
1: Claro, totalmente.
0: ¡Ay, qué bonito! Señores, y otra buena noticia.
3: ¡Qué pacho!
0: Díganme quién ganó los boletos para Don Omar.
3: Se los lleva Karen Ramos.
0: ¡Ándales! Muchísimas felicidades. Monte. Exacto, muchísimas felicidades. ¿Cómo de que no? ¿Y les parece que nos vayamos a musiquita?
3: Correcto.
0: Vámonos a musiquita, de ahí una pausa y regresamos con mucho más. Estás en La Vale Show.

0: Continuamos en La Vale Show, señoras y señores, y antes de cualquier otra cosa, necesito que apuntes este teléfono. 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
0: Good morning, Jacob. How are you?
2: Good morning, good morning. Happy Friday. How are you?
0: Happy Friday, Jacob. Fascinada de escucharte como siempre. Oye, quiero que este viernes nos hables, por favor, de qué tipo de seguro para coches deberíamos de adquirir. ¿Cuál es el mejor, Jacob?
2: So, you know, I tell you, Angelica, we're always talking about what people need to do after they're involved in an accident. But I thought today it would be good to teach people what they should do before they're ever involved in an accident.
0: Claro, es que debe de ser difícil, ¿no? Porque la verdad yo no entiendo nada de seguros, Jacob.
2: Exactly. And what people don't understand about insurance is that usually they think insurance is no good and they don't ever need it. But if you're ever involved in a car accident, your insurance is going to be very important. And what I mean by that is that in California, a lot of people are driving around without insurance. So if you're in an auto accident and you are not at fault and you get hit by somebody who doesn't have insurance, then you may be out of luck, even though you are not at fault.
0: Oye, qué cosa, esto qué fuerte. La verdad es que sí nos sentimos Superman, que nunca vamos a necesitar un seguro nunca en la vida, porque pues todos somos maravillosos y nunca vamos a chocar. Pero el día que te sorprende la vida y chocas, es cuando le das, o sea, gracias a Dios, el hecho de tener un seguro. Porque sí te puede cambiar la vida por completo, ¿verdad, Jacob?
2: Exactly, and that's the reason people say, but I'm not at fault. How am I out of luck? Well, when somebody hits you and they don't have insurance, you can't really go after them because people who drive without insurance unfortunately don't have any money to be worried about you going after them. So for that reason, I always tell people, look at your insurance policy. Don't just buy the California minimum requirement, which is a liability insurance, which means if you hit somebody and you're at fault, you're protected. Ask your insurance carrier how much more it would cost for you to have something called uninsured motorist. It's exactly what it is. How much do I pay to protect myself and have added insurance for people who may hit me that have no insurance?
0: ¿Qué cosa, Jacob? Es que eso es importantísimo. Nunca me hubiera imaginado que existe un seguro que te protege por si el otro te pega. Eso está espectacular. ¿Y es muy caro?
2: Yeah, it's, and you know, everybody needs to have that. And I tell you, it's interesting because we get a lot of people who are not in accidents and they just call our office and they want us to review their insurance policy. And I do that for free. So if we have any listeners that don't know what type of insurance to ask for and they want help, people can call us. Any type of a need that you may have and you're not getting help with, you can call us and we'll try to help you. We're not just only accident injuries. If you need help, consider us as your family lawyer and call us if you need anything.
0: Eso sí sé, Jacob. Mira, de seguros no sé, pero sí me gusta saber que esto es importante y que además no son tan caros como uno piensa y que sí tenemos que tener un seguro. Pero lo que sí sé es que cualquier cosa te tengo que llamar a ti porque tú eres el que me vas a ayudar. No importa incluso si me vas a dar una segunda vuelta a mi caso, porque a lo mejor ya tengo un abogado que no me está gustando. Me voy contigo y es gratis. Mi querido Jacob, thank you so much. We love you.
2: I love you guys more and have a safe, safe weekend. Please.
0: Sí, prometo que vamos a manejar con cuidado. Todo nuestro amor. Muchísimas gracias, mi querido Jacob. Y nosotros vamos a continuar con muchísimo más de La Vale Show.
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0: Hola, ¿qué tal? Muy buenos días, 9:01 a.m. Arrancamos con toda la buena vibra, la Vale Show. Oigan,
1: ¿qué pacho?
0: Vamos a hablar del mundial.
1: Venga.
0: Oye, hay harto juego hoy, ¿eh?
1: Sí, sí.
0: Y estas horas, Beto, dime algo, estas horas que, o sea, porque, por ejemplo, hay uno a las 12 y otro a las 12:30, ¿es porque están viendo quién gana o...?
2: Fíjate que qué bueno que mencionas eso, porque como ya están en la fase final, el tercer partido, y se están definiendo quiénes van a quedar y entrar, tienen que jugar los que pertenecen al mismo grupo a la misma hora. Ejemplo, Noruega y Francia, junto con Senegal e Irak, que son dos partidos respectivamente, van a jugar exactamente a la misma hora. Tanto Noruega como Francia, que se enfrentan a las 12, y Senegal contra Irak a las 12 igualmente, para que ellos no tengan ninguna manipulación en cómo tiene que quedar el resultado. No sé si
0: qué raro, yo lo tengo 12:00 y 12:30, pero pues igual sí es a la misma hora. Claro, para que no se estén influenciando, pero ¿sí crees que no hay, no está el chismoso que trabaja en el equipo diciendo, ya metieron gol, ya, ya lo hicimos, ya
1: pues
0: pasamos?
1: Obviamente el técnico, pues el entrenador es el que tiene que estar al tiro, ¿no?
2: Y lo han confesado los de México, que ya sabían en la banca resultados de ediciones anteriores, porque esto siempre ha sido de la misma manera, pero no les quieren decir al equipo para que no se sugestionen,
1: claro,
2: y jueguen diferente porque ya tienen el pase. No, sigue jugando.
1: Sí, en teoría sí, por eso lo hacen, ¿no?
2: Totalmente,
1: sí,
2: totalmente.
1: Al mismo tiempo.
0: Entonces, por eso Senegal contra Irak, Noruega contra Francia a las 12, luego a las 5 Cabo Verde contra Arabia Saudita y Uruguay contra España, que ese sí va a estar.
1: Va a estar bueno.
0: Buenísimo. Sí, y a las 8, Egipto contra Irán y Nueva Zelanda contra Bélgica.
2: Sí. ¿Y puedo agregar algo bien rapidito? Cabo Verde y Arabia Saudita era el juego de menor demanda en todo el mundial. El de Cabo Verde contra Arabia Saudita.
1: Y después,
2: exactamente.
0: Hasta que llegó el portero.
2: Sí, imagínate que se viralizara, que las redes sociales hagan que todo esto cambie completamente.
1: Pero completamente. El cuate ahorita ya tiene, creo que, 4 ofertas para irse a otros equipos. Y tiene 40.
2: A los 40 años apenas te iba a decir.
1: O sea, es como el Kentucky.
2: Una historia muy bonita.
1: Kentucky Fried Chicken.
2: Y cómo le vino también la facilidad de que su mami pudiera llegar a obtener la visa debido a su misma historia.
1: Pero espérame, yo no sabía que eran tan caras las visas allá en Cabo Rabo o eso.
0: Cabo Verde.
2: Cabo Verde. Y déjate un no, Karin. No es tu culpa que se te vaya. Yo solamente lo sé porque uno de mis mejores amigos es de Cabo Verde.
1: No,
2: suerte que iba a tener uno de mis mejores amigos que fuera Cabo Verde. Yo le echaba carro. Güey, ¿quién va a ir a ver tu juego? Van a salirte bien baratos.
1: Quizás.
2: Hoy en día creo que es
1: se cotizaron.
2: El juego más cotizado o uno de los más cotizados.
1: Qué buena onda. Qué bueno por ellos, la neta.
2: Sí. Y son $15,000 porque
1: la visa,
2: es depósito.
1: ¿No?
2: Es el depósito que tienes que dejar.
1: Es una grosería.
2: Y supuestamente infiere el gobierno que ellos se quieren quedar aquí en el país.
0: Oigan, y Cabo Verde, déjenme les cuento.
1: Cuenta.
0: Es una islita chiquititititita, como enfrente de Egipto. Pero está bien bonita.
1: Ay, no me he metido a ver.
0: Sí, de chismosa ya me metí yo a ver porque dije, no puede ser que no sepa yo dónde está Cabo Verde.
1: ¿Dónde
0: pues
1: está?
0: Es que, güey, ¿cuándo habíamos oído Cabo Verde? Este porque tiene amigos raros que nacen allá, pero de ahí en fuera.
2: Te cuento. Cuéntame. Ok, son pareja, mi amigo y su esposa, ella es de Brasil, él obviamente de Cabo Verde, como te platico, y el detalle es de que él se quiere retirar e ir a jubilar allá en Cabo Verde. Ella dice, no, ni máscaras, en Brasil. Y cuando empiezo a hablar con él, dice, no, güey, va a ser en Cabo Verde. Dijo, Cabo Verde está hermoso, todo es bien barato, nadie te molesta, está... Y yo, pues avísale porque ella está creyendo que se van a ir para Río. Pero sí, es muy bonito, como mencionaste, Edita, y es por eso que él se quiere regresar.
0: Pues bueno, pues vamos a ver qué pasa. Y la verdad, yo sí le voy a Cabo Verde, fíjate. O sea, es que toda esta historia inspiracional que ha tenido Cabo Verde está muy hermoso. Así que, pues vamos a ver qué pasa, ¿verdad? Señoras y señores, vámonos. Mientras no le toque contra México, le voy a Cabo Verde. Vámonos a una pausa y ahorita regresamos con muchísimo más porque tenemos boletos. ¿Para qué, comadre?
1: Six Flags Magic Mountain.
0: Ya regresamos. 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

0: Continuamos en la Vale Show, señoras y señores. Oigan, una notita del espectáculo.
1: A ver, cuenta.
0: Oye, Lionel Richie, que se nos sintió mal en pleno concierto.
1: Ahora sí que canceló.
0: Sí.
1: En el mero momento.
0: En el mero momento. Sí. Estaba, pues se puso mal en Minnesota y pues se fue al hospital. Tú, de plano se sentó, se empezó a sentir dizzy and strange. Y así dijo, como a las 6 canciones, algo así, de que había empezado el concierto, y se lo tuvieron que llevar en ambulancia y todo. ¡Ay, no, Lionel Richie! ¡No, Lionel Richie! No, por favor,
2: oigan,
0: no
2: te doy permiso. Yo tengo una pregunta para ustedes dos que trabajan en eso. Porque uno, por ejemplo, cuando se siente mal en el trabajo, pues llama al jefe, oye, me siento mal. ¿Cómo tomas una decisión de esas cuando estás en el escenario y hay miles de personas que pagaron boletos y ese es el evento esa noche? ¿Cómo es? O sea, ¿es difícil tomar esa decisión o es más fácil?
1: Yo creo que depende cómo te sientes, ¿no? O sea, yo me imagino que este cuate si canceló es porque de veras no podía ni levantarse.
0: Yo creo que sí estaba muy mal. O sea...
1: Porque de otra forma...
0: Yo nunca he cancelado...
1: Sí, exacto, de otra forma no.
0: Nunca he cancelado...
2: ¿Un evento?
0: O sea, un evento.
2: ¿Neta?
1: Jamás. Ni funciones, wow. No, nada.
2: O sea, ¿has salido sintiéndote mal?
0: Te he sentido muriendo, o sea, he salido muriéndome. O sea, para que me entiendas, una vez me agarró una guácara bien bonita en Zacatecas. En Zacatecas, me acuerdo, en una obra de teatro que se llamaba La Casa de Bernarda Alba, que era toda seria, con la Gilmain y, o sea, pura gente así, súper seria, y me agarró la guácara. Entonces yo tenía a mi asistente con una bolsa de plástico al lado, porque yo salía, guacareaba y regresaba a la escena y me quedaba así parada. Y y así me eché toda la función, porque... Pues no había de otra.
2: Qué loco, sí, no, de plano, eso siempre yo le he preguntado, ¿cómo es de que toma un talento, un artista, un cantante, un actor, la decisión de que no voy a salir? O sea...
0: Mira, a mí se me murió mi papá en la mañana y en la noche estaba dando show,
1: sí.
0: ¿Verdad, comadre?
1: Sí, me consta.
0: Te consta, tú estás ahí conmigo. Yo me acuerdo que dije, si puedo cantar la primera canción, porque era de una huérfana que le canta a su papá imaginario. Gracias, con eso abrí el show.
1: Sí.
0: Pero espérate, la canción la había compuesto mi papá, güey.
2: ¡Oh, my God!
0: Y sí, la cantaba mi mamá en la obra de teatro. Entonces era, dije, si puedo cantar la primera canción, me lo
1: hice.
0: Y me acuerdo que empezábamos con un video de mi vida donde salía mi papá y salía mi mamá. Y yo dije, no, pues no voy a voltear a ver el video. ¿Y eso sabes dónde fue? En Monterrey.
2: ¿En serio?
1: Sí.
0: En Monterrey.
1: Estábamos
0: en Monterrey. Un lunes 8 de diciembre. Él falleció ya después de las 12 de la noche, por eso sí falleció. Mucha gente que dice que es el 7, pero no, fue el 8 de diciembre. ¿Y te acuerdas, comadre, que acabamos el show del sábado, del domingo? Porque aparte, ¿quién se presenta el domingo y lunes?
1: Sí, fue rarísimo.
0: Yo en Monterrey, porque
1: es que en Monterrey te aman, pero mal. Sí,
0: sí, yo voy a Monterrey. Neta. Y es una cosa muy hermosa.
1: Sí.
0: Y gracias a Dios que estábamos en Monterrey, comadre.
1: Sí.
0: Porque el amor que a mí me dio el público esa noche, a mí no se me va a olvidar.
1: Nunca, sí estuvo espectacular ese show, la neta.
0: Lo que a mí me ayudó, yo creo que ha sido el mejor show de mi vida que he dado. O sea, la verdad, ese show... Híjole, sí, fue
2: Oye,
0: muy hermoso.
2: Oye, fíjate que loco, yo no estaba en Monterrey, yo ya vivía aquí allá en Houston, y me acuerdo tanto que yo di esa noticia al aire. Y de inmediato, hay sí muchos artistas que de repente dicen, ok, hijo de... Pero yo obviamente tu carrera ha sido tan grande, Angie, que yo siempre... Y yo dije, sí, Raúl Vale, el papá de Angélica Vale. ¿Sí me explico? O sea,
1: sí,
2: es un papá el que le da el nombre y la carrera, el respaldo a su hijo, aquí yo siempre, o sea, supe...
0: Ya, Beto, tranquilo, te vamos a invitar la próxima semana, Beto, ya.
2: Tú sabes que siempre te he echado porras.
0: Yo sé, güey, pues es que eres de Monterrey, no hay nada que hacer.
2: Sí,
0: ahí, tengo un bond muy importante
2: es
0: con Monterrey,
2: culpa, sí.
0: Por muchas razones, pero una de las más fuertes creo que es esta noche que me hicieron vivir, que...
1: Sí, estuvo maravilloso. Maravilloso.
0: Sí, pero es que ese amor me salvó, ¿eh? Tú no sabes lo que me ayudó el amor de la gente de Monterrey esa noche.
1: Ay, sin duda él estuvo ahí, ¿eh? Sin duda él estuvo ahí.
0: Sí, seguro, sí, echándome porras. Pero bueno, hablemos, vámonos a musiquita.
2: Estamos trabajando.
0: En el chisme, vámonos a una musiquita. Y ahorita regresamos con los boletos de Six Flags Magic Mountain. Ya regresamos, estás en La Vale Show.

0: Continuamos en la Vale Show, señoras y señores. Oigan, ¿se quieren reír un rato?
1: A ver.
0: Fíjate que Tom Hanks está promocionando un café que acaba de sacar que se llama Hanks. Literal.
1: Ni sabía.
0: Pero, güey, no se fue y se metió a un Walmart. No, tampoco. Pero a mí lo que me encanta es que fue y se metió a una tienda, a un súper, a un Walmart. Ajá. En Panorama City, güey.
1: ¡Hora!
0: O sea, me encantó. Y la verdad es que, digo, me imagino que sí llevan cámara y crew y todo el asunto para grabarlo. Pero, güey, lo ves caminando y la gente caminando atrás de él. Y luego al final el de seguridad le pidió su papelito para ver si sí había pagado su café. Y mira, obviamente es un comercial, pero me he reído horas enteras. Y digo, chin, ¿cómo no estuve en Pacoime ese día? Pero, ¿sabes qué? Por otro lado, sí les borraron la cara a todas las personas que estaban alrededor. Se me hace que las personas de alrededor sí no sabían. ¿Sí me explico?
1: Seguro, sí, seguro. Pues no, o sea, se las borran porque no tiene autorización, ¿no? De...
0: Exacto. Entonces no es comercial de, oigan, vamos a estar grabando un comercial. No, literal se fueron con este güey. Igual lo hicieron con un iPhone. Ya ves que ahora los iPhone graban re bien.
1: Sí.
0: Y y se fueron y así lo grabaron en el Walmart de Pacoima. ¡Qué padre! No, de Pacoima no, de Panorama City. ¿Te imaginas de pronto estar así echando tu Walmart y encontrarte a Tom Hanks?
1: No manches.
0: Qué chido. Qué loco, ¿no? Qué chido, sí hubiera estado padre. Pero bueno, díganme, por favor, dime, mi comadre, ¿quién ganó los boletos de Six Flags Magic Mountain?
2: Yo lo tengo, Karen Ramos.
0: ¡Ah, qué belleza! Me parece perfecto. ¿Y qué creen?
1: ¡Qué pancho!
0: Ya nos vamos, nos tenemos que despedirnos sin antes agradecerle a mi super equipo, Janet, en redes sociales.
3: Gracias, Angélica, fue un placer estar aquí, los vemos mañana.
0: Love you. No, mañana no, yo no vengo mañana.
2: Déjala, tú déjala.
3: No, los vemos el lunes.
1: Que venga.
3: Para que veas dónde llevo mis días, ando bien perdida.
0: Tú muy bien, Beto, porque sí viene mañana. Pero
2: sí,
0: bueno.
2: Déjala, tengo que... Quiero platicar con alguien mañana.
3: Nos vemos el lunes, everyone.
0: Exacto, nos vemos el lunes, mamacita chula. Mi comadre, Karina Mansur.
1: Gracias, comadre, love you,
0: smart.
1: Sí, el lunes sin.
0: Sí, yo lunes, y mi corazón de melocotón José Quintero sigue de vacaciones y por eso está con nosotros mi queridísimo Beto Nájera.
2: Soy tu fan.
0: Ay, te amo.
1: He dicho.
2: Soy tu fan.
0: Te amo. Pero bueno, te invitamos a que te quedes en Cali, donde te van a seguir apapachando. Todos vinimos, por supuesto, bajo la producción de Rick Nájera, pero insisto, que te quedes en
2: Rick Nájera. Okay. No. Es que fue una combinación.
0: Exacto. Sí, exacto.
2: Sí, nos ayudamos.
0: Todos bajo la producción de Rick Morales y te invitamos a que te quedes en Cali, donde te van a seguir apapachando. Pero nosotros regresamos el lunes, ¿a qué hora, comadre?
1: 5:00 a.m.
0: Cuídate mucho, que Dios te bendiga. Yo soy Angélica Vale. Esto fue La Vale Show.
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Turn that frown upside down. ¿Cómo dices? Oye, boleto, espera ver a Don Omar en concierto a las 3:10. Son las 2:35.

estas dos rolitas te voy a dar esa canción de la hora que te va a ayudar a ganarte estos boletitos para ver a Don Omar en concierto. Get ready, two songs, te platico todos los detalles.

disponible los boletitos para ver a Don Omar at the Intuit Dome. Es Kelly 93.9, siempre de fiesta. Y si tú no alcanzaste, no fuiste, se te olvidó, márcame al 818-520-0939. En esta hora, cuando escuches Me Jalo by Fuerza Régida, you call me 818-520-0939 y te regalo un par de boletos para ver a Don Omar. 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

0: can I help you, Andrea?
1: Estaba llamando para los boletos de Don Omar.
0: ¿A quién te vas a llevar?
1: A mi mamá.
0: ¡Eso! ¡Arriba yo! ¡Mi mamá y Don Omar! ¡Felicidades, bebé! Ahí te van dos boletos, chicos. Y Don Omar, The Last King World Tour at the Intuit Dome. Si quieres ganarte un par de boletos, recuerda que el lunes a las 3:10 llega tu próxima oportunidad. 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

tenemos el cheque. 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Oye, boletos para irnos a Six Flags. Detalles coming up en esta hora.

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Familia, aquí los tengo en la mano. ¿Los quieres? 818-520-0939. 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